0: Fortaleza. Muito obrigado, galera.
1: Madrugada Sertaneja. Sertaneja.